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1: Las 9 de la noche, 30 minutos. Tenemos 24 grados ahora en Buenos Aires. El cielo está algo nublado en este momento, a la espera del tiempo inestable, las tormentas que por ahora no llegan a la ciudad, pero se esperan para lo que resta de esta jornada y madrugada del jueves, con mínima 16, máxima 20 grados. Ya para el viernes, mucho viento y descenso de temperatura, mínima de 8, máxima de 14. Escuchemos a Donna Summer. This time I know it's for real. 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

Nación 104.9, más música, Elton John, John Lennon, I Saw Her Standing There, a las 9 de la noche, 44 minutos. Seguimos ahora con Natalie Imbruglia, Torn, en la Nación 104.9, más música.

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Todos tus clásicos están acá a La Nación 104.9, más música con los Enanitos Verdes, igual que ayer, en esta noche, como te adelantaba, donde se espera tiempo inestable, con fuertes tormentas en la zona de Amba, en algunos puntos ya ha descargado bastante la tormenta, pero sigue avanzando sentido hacia aquí, hacia la ciudad de Buenos Aires. Noche en la cual también muchos de ustedes están disfrutando de la avant-premier de la película de Iron Maiden, así que síganos en redes para ver un poquito los detalles, y mañana hablaremos de este gran estreno que se viene. Muchos ya están disfrutando de la película en esta noche, y nosotros lo cubrimos en redes, como siempre, @ La Nación Música. En la próxima hora vamos a escuchar algo de Robin Beck, también de Harry Styles, de U2, Rod Stewart y muchos artistas más, como siempre, canciones programadas por Leo Rodríguez, coordinación artística y musicalización, Pablo Gladstein, gerencia artística, Noé Crescente en redes, producción, junto a Germán Chipola en edición artística. Manu Aliota está en operación técnica, yo soy Javi Greco, un placer enorme. Cerramos esta hora, o comenzamos la siguiente, mejor dicho, escuchando a Mick Jagger con Heart Woman, en edición 104.9. Más música.

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2: En 1987 llegó el primer número uno en el ranking de Billboard de este grupo irlandés, que incluyó esta canción en el icónico álbum de Joshua Tree, bajo la producción de Brian Eno, y con esa sensación de pulso constante, reforzada sobre todo por el bajo repetitivo de Adam Clayton y la batería sutil de Larry Mullen Jr. En La Nación 104.9, más música, suena U2, With or Without You.

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0: Hora 23:03.
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2: Una canción de amor escrita por George Harrison e incluida en el disco Abbey Road de 1969. Inspirada en la primera esposa del guitarrista, Patti Boyd, fue el primer tema escrito por Harrison que llegó a ser lado A de un sencillo. En La Nación 104.9 más música, The Beatles, Something.

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0: Hora cero, dos minutos.
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0: A continuación vamos a escuchar el único tema de esta banda inglesa que llegó al puesto número uno del ranking Billboard. Escrito por el productor Matt Lang, el de Back in Black de AC/DC, entre muchos otros. Pero en clave country, fue el grupo el que le aportó el estilo glam metal que la convirtió en un hit. Del álbum de 1987, Hysteria, el más exitoso de toda la carrera de esta banda británica, suena en La Nación 104.9, Def Leppard, Love Bites.

0: Hora 1, 3 minutos.
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2: Una canción que este artista rosarino compuso mientras estaba de gira con Juan Carlos Baglietto y que más tarde incluyó en el álbum Giros, su segundo trabajo de estudio que el año pasado cumplió 40 años. En La Nación 104.9, más música suena Fito Páez, 11 y 6.
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1: Una canción de piano y guitarra, sin arreglos de bajo ni batería, que se destaca por esa intensidad emocional contenida. Es el tema que abre el disco Filosofía Barata y Zapatos de Goma de 1990 y que era interpretado en vivo de manera habitual por Mercedes Sosa. Charly García, de mí, en La Nación 104.9, más música.

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1: La banda que rompió el molde a principios de los 90 con una propuesta que mezclaba rock, ska, algo de punk y toques de reggae. En 1995 lanzaron su tercer álbum de estudio, el que marcó un antes y un después en la carrera del grupo liderado por Gwen Stefani. A 30 años de su lanzamiento, del disco Tragic Kingdom, suena No Doubt, Don't Speak, en La Nación 104.9. Más música.

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2: Una de las canciones más emblemáticas del disco Ahí Vamos. Con una melodía elegante y melancólica, narra el final inevitable de una relación. Y su solo de guitarra minimalista, con el tiempo se volvió uno de los más reconocibles del rock argentino. En La Nación 104.9 Más música, Gustavo Cerati, Crimen.

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¿Qué tal? ¿Cómo están todos? Muy buenos días. Ahí se iba Coldplay y aquí estamos nosotros para comenzar juntos esta nueva jornada en La Nación 104.9 Más Música. Comenzamos este jueves 7 de mayo con todo listo ya para encarar esta jornada que viene con tormentas. Impresionante. No sé si llegaste a escuchar en la madrugada cómo llovió. Estaba previsto. Yo ya te decía que las tormentas llegarían por la tarde. Un sol pesado ayer por la tarde, pero bueno, viste que estos tiempos cambiantes son así, cuando vienen estas tormentas, bueno, sabemos que van a llegar y de golpe se abren las nubes, pero bueno, hoy es otra la historia, ya tenemos la tendencia de un jueves con tiempo inestable, de tormentas que todavía pueden ser fuertes en la mañana, ya veremos cómo se desarrolla esto, la tendencia indica otro día pesadito, con 90% de humedad. Mirá, chaparrones, vamos a actualizar este pronóstico. Simplemente chaparrones para la mañana, también para la noche. Aparentemente a la tarde no habría tanta lluvia. Sí, una característica del día es que estará ventoso, aparte de con algunos chaparrones. 20 grados como mucho. Por suerte no hace frío todavía, Mañana sí, cambia la historia porque seguirá inestable en el comienzo. Un viernes muy ventoso también. 8 de mínima. Para abrigarse, 14 de máxima y el fin de semana ya mejora el tiempo, 9, 7 las mínimas, el frío persiste, 14, 16 las máximas para sábado y domingo, pero aparentemente el sol estará presente. Pero bueno, ¿qué te parece si encaramos el jueves? Nosotros tenemos ya para esta primera hora a Robin Thicke, tenemos también a Michael Jackson, tenemos a Jamiroquai, a The Outfield, entre otros, por supuesto, Y voy separando las noticias más destacadas para comentarte dentro de un ratito nada más. Mientras te invito a que estés en redes con nosotros, arroba La Nación Música, sumate a YouTube también, ahí nos ves y nos escuchás. Qué lindo tema para iniciar, ¿no? ¿Palpitas el Mundial? Con Diego en la imagen. Opus, Live, Live.

La Nación 104.9, más música. Estamos acompañándote ahí donde estés con tu rutina, arrancando en este jueves, de a poquito, de a poquito. Michael Jackson, Billie Jean, bueno, ya se sabe, en algún momento va a aparecer alguna segunda parte para ver en cine. Parte, insistimos, de la vida de Michael Jackson, que da para tantas películas. En fin, vamos a ver qué se mostrará más adelante. Por lo pronto tenés Michael, esta primera entrega que ha tenido una muy muy buena aceptación en el mundo entero, más allá de que la parte más polémica quedó fuera de la historia, ¿no? Bueno, vayamos a las noticias importantes del día de hoy. Ayer, ¿te acordás? Hablábamos de la suba en la nota crediticia de la Argentina. Esto hizo que caiga el riesgo país, que las acciones Argentina suban en Wall Street hasta 10%. Hubo como una euforia, un cambio de panorama, de acuerdo a la suba en la nota crediticia de la Argentina, en el mundo bursátil, obviamente, no en tu día a día. Pero la cuestión es que la producción de autos tampoco pudo sostener el repunte en abril y se desplomó 18% en el primer cuatrimestre. La producción minera, en cambio, marcó un nuevo récord en marzo. El litio saltó 70% anual. Bueno, siempre se supo en estos tiempos que la minería iba a andar muy bien, así que, bueno, son detalles de cómo marcha la economía del país. Por un lado, digamos, algunas áreas van muy bien y otras todavía que no logran salir a flote, ¿verdad? Bueno, tras el pedido de Bullrich, Milei dijo que Adorni va a adelantar su declaración jurada y agregó el presidente: ni en pedo se va. Esas fueron las palabras de Milei con respecto a Adorni, que no va a ejecutar a una persona honesta, el capítulo del día de ayer de esta historia. Vamos al mundo con, bueno, aparentemente un acuerdo que está ahí, un preacuerdo entre Estados Unidos e Irán. Ayer lo mencionábamos y es por eso que cayó fuerte el petróleo, la cotización del petróleo en el día de ayer. Afirman que se acercan a un acuerdo los dos países. Trump sigue lanzando sus duras advertencias, ¿no? Que si Trump no acuerda, empezarán los bombardeos, en fin. Entre tanto, el mundo vislumbra alguna posibilidad de acuerdo allí. Veremos qué pasa en el día a día. Mientras que Marco Rubio se reunirá con el Papa León XIV, tras las tensiones entre el Vaticano y Trump, Lula se reúne con Trump en la Casa Blanca. Y cómo no hablar de fútbol. Ayer hubo jornada sudamericana, jornada Libertadores, y comenzamos por esa copa con el empate de Estudiantes frente a Cusco de visitante, 1-1. Independiente Rivadavia, que va muy bien, le empataron. Fluminense le empató 1-1 en su cancha. Y hoy será el turno de Platense recibiendo a Peñarol, el calamar que anda muy muy bien, a las 7 de la tarde. Sudamericana, Tigre logró un 2-2 frente a Macará de visitante. Racing no pudo en Brasil, 2-1 le ganó el Botafogo allí, está complicado, Y Olimpia de visitante le ganó 2-1 a Barraca Central. En esta Copa Sudamericana, hoy será el turno de River con suplentes visitando a Carabobo a partir de las 21:30 horas. Como siempre te digo, iremos sumando más datos a estas noticias que ya te comenté. Ponemos un foco también en el tránsito, que hablaremos de ello dentro de media hora para que sepas cómo inicia este día. Ahora Jamiroquai con Virtual Insanity aquí en La Nación 104.9.

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0: La Nación 104.9, más música, Electric Light Orchestra, Last Train to London, un clásico perfecto para vos que de golpe estás esperando el tren ahí, y esta canción, nada, en sintonía con aquellos que se toman el tren todas las mañanas. En 15 minutos ya veremos cómo viene esta jornada en cuanto a accesos y servicios, ¿eh? Pero bueno, ten en cuenta que hay noticias que hay que saber. Luis Caputo anunció que Chevron entrará al RIGI por un total de 10.000 millones de dólares. También se supo que Pablo Roca dejó de ser el CEO de Tenaris, y también la perspectiva de algún acuerdo de paz entre Irán y Estados Unidos, por eso siguió en baja el petróleo ante esta posibilidad. Veremos qué pasa en ese sentido en esta jornada.
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0: Bueno, 6:31, la temperatura 18 grados 3, podemos llegar a tener algunas lluvias en este jueves con algunos mejoramientos, ventoso, también se anticipa este día, que tendrá 20 grados de máxima. Mañana viernes, aparentemente mucho mejor, simplemente con bastante viento, y atención porque ya desde hoy empiezan a bajar las temperaturas y esto significa que mañana estará frío en el comienzo con 8 de mínima y viento, imagínate, 14 solamente la máxima. El sábado se habla de tiempo inestable una vez más, el sol reaparece fuerte el domingo, pero claro, con mañanas frías, 9 grados el sábado, 7 el domingo y por las tardes 14 grados como mucho el sábado, 16 para el próximo domingo. Madness, It Must Be Love, en La Nación 104.9. Más música.

La Nación 104.9, más música. Bueno, vos dirás, qué linda canción, ¿no? Para una mañana así nubladita, que tal vez tenga algo de lluvia, o por ahí preferís algo más arriba para arrancar con más energía. Bueno, ahora viene, ahora levantamos un poquito, pero este es un gran clásico de R.E.M., Everybody Hurts. Lindo tema, ¿eh? Aunque una temática dura. Pero bueno, vamos a ver ahora en un ratito qué nos muestra el tránsito para que vos estés al tanto de lo importante en ese sentido. Y obviamente, ¿no? Se destaca lo que fue ayer la declaración del propio presidente argentino con respecto a la situación de Adorni. No voy a ejecutar a un inocente, dijo Milei defendiendo a Adorni. Dijo que el funcionario va a adelantar su declaración jurada. Es tema, obviamente, que nos ocupa en estos últimos días. Ahora 6:43 con 18 grados 3 de temperatura. Vamos derecho a 20 por la tarde. Insisto, con tiempo inestable. Levantamos con Fun and Cannibals, Good Thing, aquí en La Nación 104.9. Más música.

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1: 6:46 minutos. Bueno, el tránsito se va poniendo intenso. Vamos a ver qué caudal de autos tenemos en el día de hoy con estas perspectivas de tiempo inestable, ¿no? Bueno, desde la Unión de los Ramales en Panamericana ya se siente el tránsito, ¿eh? Hasta pasando Camino del Buen Aire. Obviamente, simplemente tránsito intenso, sin mayores inconvenientes. Ahí vemos algún accidente en el Camino del Buen Aire, atención, antes de llegar a Panamericana, por ahora, para que tengas en cuenta, si circulás allí cerca de la zona de La Cárcova, te vas a dar cuenta que hay un incidente, y también desde el oeste se cargó desde Ituzaingó hasta Aedo. Hay un incidente sobre General Paz, altura Liniers, que está obviamente provocando algunas demoras extra en la zona de Mataderos, para aquellos que van hacia el Río de la Plata, atención con ello, porque prácticamente desde lo que es Richeri o de Lepiane hasta la zona de Liniers, muy cargada la General Paz por este incidente, es lo que se destaca a esta hora de la mañana. Subtes, trenes funcionando normalmente. En media hora veremos cómo se actualiza todo. Y aquí los Stones, cuánto se habla de ellos en estos días, en julio, nuevo disco. Mientras tanto, Jumping Jack Flash, aquí en La Nación 104.9. Más música.

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1: 7 en punto. Por el aumento en la producción de litio, gas y petróleo, la minería alcanzó su mayor nivel desde el año 2017. Este avance estuvo sostenido por la expansión de la producción no convencional y la puesta en marcha de nuevos proyectos. Se esperan exportaciones récord de minerales para este año. Copa Sudamericana. Ayer Tigre empató en su visita a Macará 2-2. Por su parte, Barraca Central perdió de local frente a Olimpia 2-1. Racing perdió en su visita a Botafogo 2-1. Hoy River visita Carabobo desde las 21:30 horas. La temperatura a esta hora en Buenos Aires, 17 grados 8, con cielo parcialmente nublado, inestable para lo que resta de hoy y máxima de 20 grados.
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1: Abrimos otra hora acompañándote mientras te moves a tu destino habitual. Acordate, congestión fuerte en General Paz, Mano al Río, en la zona de Mataderos hasta Liniers. Pero bueno, a vos te interesa la música y es por eso que dentro de un ratito vas a escuchar a Arcade Fire, también a Rod Stewart, a Robbie Williams, que llegará pronto a la Argentina. Y abrimos ya con Duran Duran, haciendo este tema Bond, A View to a Kill, en La Nación 104.9. Más música.

La Nación 104.9, más música, Arcade Fire con Everything Now. Bueno, datos que aparecen en el día de hoy, y hay que saber, el tema de hantavirus impresionante en el crucero. Se sabe que es una cepa que se llama Andes, que es la única que se contagia de persona a persona. Va rumbo a Canarias. Realmente un caso que quedará para la historia, ¿eh? Y quedará para la historia lo que fue la vida de Ted Turner, que falleció en el día de ayer. Este empresario de medios, deportes, obviamente creador de CNN, y será recordado también Ted Turner por lo que ha logrado en el mundo del espectáculo. Y cómo no mencionar la Champions, ¿no? Ayer avanzó el PSG 1-1 frente al Bayern Múnich, y jugará la final frente a Arsenal, que había dejado fuera al Atlético Madrid. La final se proyecta para el 30 de mayo. 7:10. En instantes repasamos datos del tránsito para que sepas dónde están los inconvenientes en este jueves, mañana de jueves con 18 grados. Y aquí Rod Stewart, Baby Jane, en La Nación 104.9. Vamos.

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1: Bueno, 7:15 ya en esta mañana, es hora pico y se siente. Panamericana, mira, cargada desde Unión de los Ramales hasta lo que es el Camino del Buen Aire, con algunos incidentes en ese trayecto que se van informando, así que paciencia para aquellos que buscan llegar a Capital por La Pana. Vamos al oeste, la sobrecarga típica, sin grandes demoras, Castelar hasta Aedo y la General Paz, con ese incidente en Liniers que dejó realmente bastante tránsito en lo que es Mataderos y hasta allí, sentido Río de la Plata. Bueno, después obviamente ya empieza a cargarse lo que es el sector que va desde Constituyentes hasta Lugones, con tránsito intenso ya hasta ahora. El resto está muy bien, con subtes y trenes funcionando normalmente.

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1: 7:30 minutos, es importante el tiempo en estas condiciones. ¿Vos querés saber qué va a pasar? Bueno, aparentemente algunas lluvias podemos tener en este jueves. La característica de tiempo ventoso también es importante para hoy y los próximos días. 20 la máxima para el día de hoy, ya estamos en 17.3 con cielo parcialmente nublado a esta hora. La tendencia para mañana viernes, como te dije, ventoso y atención porque baja la temperatura. Cerraremos la semana con 8 de mínima, 14 de máxima y se viene un buen fin de semana, ¿eh? Aunque el sábado puede estar algo inestable, el domingo tendremos sol, 9, 7 las mínimas, 14, 16 las máximas que esperamos. Saludamos a los taxistas en su día, un abrazo enorme desde aquí y gracias por prenderse desde el auto cada mañana, cada tarde y cada noche en La Nación 104.9. Les dedicamos AC/DC, You Shook Me All Night Long.

Nación 104.9, más música, una de las tantas colaboraciones que ha tenido Santana, en este caso Rod Thomas, para hacer juntos Smooth. Se ha convertido en un éxito impresionante y aquí lo tenemos a las 7:41. Bueno, viste que ayer los mercados fueron favorables para la Argentina por la calificación mejorada que tuvo nuestro país. Bueno, ahora Moody's dice que no planea hacer cambios en su evaluación luego de que Fitch mejorara ayer martes, el otro martes, la nota argentina. El riesgo país ayer se ubicó en 514 puntos. ¿Sabes qué dijo el viceministro de Economía, José Luis Daza? Que el dólar va a ser cada vez más barato, que habrá sobreoferta de divisas, así que no es algo voluntario, pero para que vos lo tengas en cuenta, para proyectar un poquito más adelante. Bueno, más adelante te voy a hablar de tránsito, a ver cómo están las cosas ahí afuera en esta mañana, que al ser lluviosa tal vez tenga más autos en la calle. Pero vamos al tenis abierto de Roma. Allí los argentinos Cerúndolo, Navone, Tirante, Burruchaga y Solana Sierra estarán jugando en el día de hoy allí en la capital de Italia. Vamos con Phil Collins. Esto es Don't Lose My Number. 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
1: 7:46, bueno, tránsito súper intenso, desde 197 hasta pasando camino del Buen Aire en la Panamericana, mano a Capital Federal. Tenés algo también ya sobre el final de la Pana a tener en cuenta, una congestión interesante, un tránsito más que intenso, te diría, ya en el tramo final para intentar llegar a la General Paz, que mano al Río de la Plata muestra un tránsito cargado, fluye, avanza, pero obviamente hora pico y esto se siente. Y también, atención, bastante cargada la zona de Mata de los Niers y Devoto, mano al Río de la Plata. Muy bien el tránsito desde el oeste. Venís desde La Plata por la autopista Altura Quilmes, tenés un incidente que provoca ahí alguna congestión y ya se va cargando la autopista Perito Moreno, mano al centro. Subtes, trenes funcionando normalmente a esta hora del jueves con 17 grados 3, algunas nubes y veremos si hay lluvias. Vamos con Supertramp, Give a Little Bit. Aquí en La Nación 104.9, más música.

0: La Nación 104.9, más música, Madonna, Like a Virgin. Podría decirte que se viene nuevo disco, que ya conocemos algunas de sus canciones nuevas, que ha colaborado con Sabrina Carpenter, pero también tenés que saber, bueno, tal vez lo sepas, que estuvo presente en el Met Gala de este año, con esos vestidos estrambóticos que presentan las modelos que, y figuras que circulan por allí. Y Madonna estuvo vestida de Saint Laurent, con un barco sobre la cabeza. Tenés que verla, ¿eh? Y siete acompañantes que cargaban su capa. Esos vestidos que son solamente para la ocasión. No te puedes imaginar, ninguna mujer se puede imaginar con esos vestidos en alguna noche para pasarla muy bien. Madonna presente entonces también en la gala del Met en este 2026.
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1: 8 en punto. La producción de autos cayó 18% durante el primer cuatrimestre. Las ventas bajaron dentro y fuera del país. Los vehículos eléctricos fueron la excepción y cerraron un histórico comienzo de año. Copa Libertadores. Ayer, Estudiantes empató 1-1 en su visita a Cusco, mientras que Independiente Rivadavia de local empató también 1-1 frente a Fluminense. Hoy, Platense recibe a Peñarol desde las 19 horas. 17 grados 3 la temperatura, con cielo parcialmente nublado en Buenos Aires, máxima de 20 grados, con tiempo inestable todo este jueves.
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1: Abrimos otra hora. En esta mañana estamos en plena hora pico, se siente en el tránsito, así que después repasaremos los datos. Mira, te voy adelantando los artistas y grupos que se vienen en esta hora. Coldplay, tendremos a Diana Ross, también llegarán los Pet Shop Boys, algo de Michael Jackson, por supuesto, sumando datos importantes que quiero compartir con vos en esta nueva hora. Abrimos con House Martins. Esto es Bow Down, aquí en La Nación 104.9, más música.

La Nación 104.9, más música, I'm Coming Out, Diana Ross. Escucha esto, tiene que ver con los exámenes para los que quieren ingresar a las residencias en medicina, en enfermería, en bioquímica. ¿Te acordás el lío que se armó con esos chicos que se habían copiado? Bueno, chicos, esos aspirantes que se habían copiado. Bueno, este examen para acceder a estas especialidades en las residencias y en hospitales nacionales ya no va a ser en papel, como fue hasta el año pasado, ¿eh? Cada postulante deberá responder 100 preguntas en una tablet que va a recibir en cada lugar de evaluación. Esto de acuerdo a los nuevos criterios que definió el Ministerio de Salud tras aquel escándalo durante una evaluación nacional del año pasado, ¿te acordás? En los exámenes de los residentes. Y hablando de esto, te voy a contar otro dato que apareció preocupante, si querés, con respecto a las pruebas PISA del 2022 y tiene que ver con los adolescentes y sus perspectivas. Eso lo charlamos más adelante en esta mañana. 8:13 minutos, con casi 18 grados, especie de medley que han hecho los Pet Shop Boys. Where the streets have no name, can't take my eyes off you, aquí en La Nación 104.9.

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1: 8:15 pasaditas, el tránsito se pone realmente intenso, aunque en algunos sectores va mejorando. Mira, vamos a Panamericana, obviamente tránsito de hora pico entre 197 y la zona de Bulón hasta la zona de Márquez, te diría. Pero atención, porque sentido al norte, hay un incidente altura Camino del Buen Aire, Bancalari, y está provocando demoras mano al norte también, ¿eh? Así que a considerarlo, y después, obviamente, para aquellos que vienen para Capital, se van a encontrar con bastante demora o carga, una sobrecarga típica desde Olivos en adelante, para intentar llegar a una General Paz que está realmente cargada, tránsito que fluye, pero está muy, muy intenso, ¿eh? Desde lo que es Avenida San Martín hasta Lugones, mano al centro también ahí, obviamente mano al centro, cargadísimo. Y también la zona de Liniers y Devoto, a tenerlo en cuenta, así está la General Paz hoy. Pero para aquellos que vienen por Cantilo hacia la General Paz, se van a encontrar con un incidente justo antes de la curva y está provocando algunas demoras en el tramo final de la autopista Cantilo. Desde el oeste mejoró mucho, también desde La Plata está bastante cargado, hay que decirlo, desde Sarandí hasta el Bajo Porteño. Perito Moreno, mano al centro. A ver, hora pico con la intensidad que amerita, ¿eh? No más que eso. Y en cuanto a los subtes y trenes, están funcionando normalmente hasta ahora. 17.3 la temperatura. Bueno, en cuanto al tiempo, mira, cielo parcialmente nublado, inestable. Alguna lluvia podemos llegar a tener en lo que resta del día de hoy. Ahí está Michael Jackson. The Way You Make Me Feel. Escuchamos a Michael aquí en La Nación 104.9. Más música.

La Nación 104.9, más música. Kiss haciendo Shandy. Ya hablaremos del pronóstico actualizado, pero mira, te adelantaba, ¿no? En base a las pruebas PISA 2022, aparecieron datos con respecto a los adolescentes y cómo se ven en el futuro a nivel laboral. El 52% de los adolescentes no logra proyectar su futuro laboral y crece la incertidumbre por el empleo que puedan llegar a tener, ¿no es cierto? A ver, se habla de chicos de 15 años, es difícil definirse o... Bueno, es una edad complicada, pero bueno, esto aumentó muchísimo con respecto al 22% de 2018, ¿no? Y hay cierta preocupación, ¿no? Y se lo adjudica a factores como el miedo, la ansiedad, el devenir después de la vida del secundario, un contexto económico desfavorable, en fin. Pero, escuchá este dato, 11% de los adolescentes varones quieren ser futbolistas. Y claro, ven lo que ganan y no es nada fácil, ¿no es cierto? Aparte de tener las condiciones, obviamente. Son datos de las pruebas PISA. DNC, Cake by the Ocean, aquí en La Nación 104.9.

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1: 9.832 a esta hora. Tenemos cielo parcialmente cubierto. La temperatura 17 grados. Bueno, 20 la máxima para hoy y tiempo inestable. Tal vez tengamos alguna lluvia perdida en este jueves. El tiempo se pondrá ventoso hacia la tarde y va a ser la característica de lo que viene por delante. Viernes y el fin de semana, con bastante viento y descenso intenso de las temperaturas. Mínima de 8 el viernes, 9 para el sábado, 7 para el domingo, con máximas de 14 a 16. Sábado inestable, el domingo con sol, así las proyecciones de aquí al fin de semana. Escuchemos a Lisa Leb con Nine Stories. Stay, I missed you. En La Nación 104.9, más música.

La Nación 104.9, más música, una obra maestra sin duda, lo que ha logrado Paul McCartney con Live and Let Die, compuesta para aquella película Bond del 73, esos cambios de ritmo, esos momentos bien cinematográficos, y realmente se ha convertido en uno de los temas Bond más exitosos, ¿no? Con Roger Moore, que debutaba como agente 007 por aquellos años 1973. Ahora bien, ¿quién será el o la artista o el grupo que haga el próximo tema Bond? Todavía no sabemos, falta mucho para saber acerca de la película recién el año que viene. Pero bueno, se habla de la posibilidad de mencionar a Olivia Dean, a Ray, a Dua Lipa o también alguna colaboración que puedan hacer Oasis con Youngblood. Así como los deseos por ahora, hasta mediados del año que viene no sabremos mucho acerca del próximo paso del agente 007 en el cine.

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1: 8:46 minutos. Bueno, Panamericana sigue con tránsito realmente intenso, especialmente allí entre 197 y Camino del Buen Aire, mano a Capital Federal, y también en el tramo que va desde Olivos hasta la General Paz. Siempre en hora pico, esto lo destacamos, ¿no? Y la General Paz hoy no afloja, desde Avenida San Martín hasta Lugones, muy cargada. Esto es en dirección Río de la Plata, y Lugones, obviamente, con el tránsito habitual, mano al centro. Sigo en la General Paz porque a altura de Boto Liniers hay demoras en ambos sentidos. Desde el oeste está muy bien la autopista, desde La Plata alguna demora desde Sarandí en adelante hasta el Bajo Porteño, y atención, remarco lo de Cantilo, tramo final antes de llegar a General Paz, hay demoras allí que llegan hasta la zona de Parque Norte aproximadamente, ¿no? El resto de las autopistas con el tránsito intenso de hora pico. En cuanto a los subtes, funcionan a horario. Los trenes, atención con el Roca, hubo un incidente hace unos minutos atrás con una persona en Lanús. Los trenes circulan por vías alternativas, puede redundar en alguna demora, a tenerlo en cuenta, el resto funcionando normalmente hasta ahora. Aquí llega Alanis Morissette con Hand in My Pocket, en La Nación 104.9, más música.

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0: La Nación 104.9, más música. Vos, que sos fanático, fanática de Ed Sheeran, estás esperando que llegue noviembre, ¿no? El 29 de noviembre, en Estadio Huracán, Ed Sheeran en la Argentina. Bueno, obviamente vamos a compartir esta experiencia con vos, ¿no? Así que habrá que esperar, falta muchísimo, pero qué bueno tenerlo a este gran cantante, artista aquí en la Argentina una vez más. 9 en punto, con 18 grados a esta hora.
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0: Los veedores que designó el gobierno irán hoy a la AFA para pedir la documentación contable. El Ministerio de Justicia dará comienzo a la intervención por 180 días sobre el organismo con el fin de analizar sus balances tras una denuncia que fue impulsada por la Inspección General de Justicia. Irán analiza la propuesta de Estados Unidos en el marco de las negociaciones para poner fin a la guerra en Medio Oriente, aunque el avance de un posible acuerdo se ve condicionado por el programa nuclear iraní, que sigue siendo el principal punto de fricción entre ambas naciones. 16.8, la temperatura actualizada a esta hora, con cielo mayormente nublado, inestable para lo que resta de hoy y máxima de 20 grados.
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0: Así es, comenzamos la Hora Banco Provincia, ya tenemos programadas canciones a cargo de Taylor Swift, también Tok Tok, algo de Phil Collins, llegará Queen, entre otros, y abrimos con Roxette, haciendo The Look, aquí en La Nación 104.9, más música.

La Nación 104.9, más música, Talk Talk, It's My Life. Gran tema, de Talk Talk. Estamos compartiendo esta hora, voy preparando datos del tránsito. Y yo te pregunto, ¿tenis o pádel? ¿Qué preferís? Bueno, la gente del tenis a veces está muy en contra del pádel, ¿no? Esa discusión tonto, un poco tonta, diría, ¿no? Pero bueno, está, el pádel está muy bien, el tenis también. La cuestión es que se viene una nueva edición del Buenos Aires Premier Padel P1 del 11 al 17 de mayo en Parque Roca. Récord de parejas, 89 parejas compitiendo. Veremos qué pasa con el público. Fue récord de asistencia a semifinales el año pasado. Y como te comentaba el otro día que hubo una exhibición en Roma, en la Piazza del Popolo, bueno, va a haber una exhibición en el Obelisco, previo justamente a esta disputa, el Buenos Aires Premier Padel del 11 al 17 de mayo en Parque Roca. Buena propuesta deportiva, Bueno, vamos con Phil Collins. Something Happened on the Way to Heaven, aquí en La Nación 104.9. Más música.

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1: 9:15 pasaditas, está bastante mejor el tránsito, aunque sigue intenso, ¿no? Es hora pico siempre. Alguna sobrecarga allí encontrás en Panamericana antes de llegar a 202 con informe de incidente incluido. Y por supuesto, después para acercarte a Capital tenés que pasar por una congestión interesante desde Munro en adelante para encontrarte con una General Paz Mano del Río que va mejorando, ¿eh? Aunque sigue cargada desde lo que es Constituyentes hasta la curva de Lugones. Paciencia, avanza. Mejoró mucho la zona de Liniers, aunque se cargó bastante lo que es la autopista Perito Moreno mano al centro. Mejoró también la autopista que viene de La Plata desde el oeste sin inconvenientes. Subtes, trenes a esta hora funcionando normalmente. 9:20 minutos. Alguna lluvia tendremos, ¿eh?, en lo que resta de hoy. Por lo menos hay chances, las nubes están y el viento que también será protagonista hoy. Bronski Beat, Small Town Boy, en La Nación 104.9.

La Nación 104.9, más música, mientras escuchamos a Elton haciendo Who Wears These Shoes, y vos te lo imaginás con esos típicos lentes, la variedad de lentes de Elton, impresionante, ¿no? Bueno, siendo 9.30 minutos, hablemos del tiempo, 16 grados 2 a esta hora, cielo cubierto, tal vez tengamos alguna lluvia en el día de hoy, especialmente en la noche, ya veremos, ¿eh? Y el viento, que como antes te decía, será protagonista, con 20 de máxima hacia esta tarde. Llegará el viernes, cerramos la semana con algo de frío, ¿eh? Atención, 8 la mínima, 14 la máxima, también tiempo muy ventoso para mañana, y el fin de semana vendrá algo inestable el sábado, solcito para el domingo, frío en las mañanas, 14 a 16 por las tardes del fin de semana. Justin Timberlake, Can't Stop the Feeling, aquí en La Nación 104.9, más música. 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

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Ingresa en las redes del banco y descubrí cuál es la opción que mejor se adapta a vos. 9:41, seguimos aquí en La Nación 104.9. Más música con Beatles, 8 Days a Week.

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1: A las 10 menos cuarto prácticamente mejoró bastante el tránsito en Panamericana. Algo queda sobre el final para acceder a Capital Federal. Y obviamente la General Paz Manuel Río muestra todavía tránsito intenso desde lo que es Parque Sarmiento hasta Lugones. Por momentos se frena, paciencia, pero termina avanzando. Es lo más cargado allí en la General Paz Manuel Río a esta hora. Sigue muy cargada la Perito Moreno Manuel Centro y también el último tramo desde La Plata. En cuanto a los subtes, funcionan normalmente. En trenes, lo destacado es el Roca, ramales Cornes, Seis y Bosques, vía Temperley, con demoras por aquel accidente que te había comentado más temprano, altura Lanús. Y agendate para los próximos minutos, tal vez haya algún inconveniente para acceder al puente Pueyrredón en Avellaneda por una propuesta. Así estamos a esta hora en los accesos a Buenos Aires. Cerca de las 10, se acerca Leo, se suma al estudio, hacemos el pase en este jueves con casi clásicos, como amerita, todos los jueves. Así que veremos qué elijo yo, qué elige él y lo compartimos con vos. A ver qué opinás también, te sumás con tu opinión desde ya. Whitney Houston ahora, How Will I Know, en La Nación 104.9, más música.

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0: Nación 104.9, más música. Así estamos cerrando esta hora Banco Provincia. 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Brian Ferry, Slave to Love. Leo, ¿qué tal? Buen día. ¿Te acordás la peli, no?
1: Pero me acuerdo,
0: clásico.
1: Me acuerdo todo. Absolutamente de todo.
0: De todo, de todo. La trama de la película,
1: de hablar, todo. Sí, ¿ibas al videoclub?
0: 9 semanas y media.
1: Alquilar, le ibas a alquilar y eras menor, no podías alquilar esa película.
0: Yo tenía 20 años, Leo.
1: No.
0: 20 años tenía cuando ese.
1: Claro, yo era el menor.
0: Vos eras, claro. No mucho más.
1: No mucho.
0: Hay una, pero tampoco era tan grave la película.
1: Hay una diferencia chiquita de copas, de años.
0: No hablemos de fútbol. Hoy no se habla de fútbol, Leo. De otras copas, si querés, hablamos.
1: Le quiero mandar un abrazo grande a la gente de Puma que me mandó la camiseta nueva de Independiente.
0: Bueno, disfrutarla. Gracias. Disfrutarla, Leito.
1: Escúchame, Fer, querido, antes de arrancar con Casi Clásicos.
0: Hoy es jueves, Casi Clásicos.
1: ¿Alguna noticia último momento? ¿Algo para destacar de la actualidad?
0: Mira, obviamente, el tema Adorni es lo que rige. Tantas noticias, ¿no?, que aparecen en ese entorno.
1: Ya aburren, muchachos. ¿Viste? Aburren. Aburren.
0: Vamos
1: de todos lados.
0: De todos lados.
1: Escuchen música.
0: Exactamente. A nivel global, la expectativa por si realmente se logra una tregua, un acuerdo Estados Unidos-Irán que logre estabilizar un poquito la situación, el valor del petróleo y la situación así en el estrecho de Hormuz, ¿no es cierto? Uh-huh. Y si querés, en deportes destacamos Copa Libertadores, Copa Sudamericana. Si querés, hablamos así por arribita, porque a mí me duele mucho la realidad.
1: Quedó complicado, Fer, Racing. Mirá, después de ayer.
0: Empató Tigre, cayó Barraca Central, cayó Racing. Ajá. Dependemos de otros. Okay. Y en la Libertadores, hoy tenés. Bueno, hoy juega River por la Sudamericana. Y Libertadores, empató Estudiantes, empató Independiente de Rivadavia, hoy juega Platense. Así que, y si querés, la Champions, Arsenal con el PSG, una vez más la final para el 30 de mayo.
1: Qué final,
0: Qué final. Qué final. Lo que juegan. Impresionante. Ayer veía un poquito el partido.
1: Sí.
0: No, otro fútbol.
1: Realmente.
0: Sí, señor.
1: Bueno, Fer, recién hablábamos de 9 semanas y media, aquella gran canción Slave to Love de Brian Ferry.
0: Sí.
1: Clásico indiscutido.
0: Clásico. Yo creo que es un clásico.
1: ¿Por qué ese es un clásico indiscutido? A ver, ¿por qué motivo?
0: Por un lado, por el éxito que tuvo la película, cuánto dio que hablar. Claro. Y Es Brian Ferry
1: y una canción buenísima.
0: Un estilo.
1: Un lento, un sofistipop.
0: Sofistipop total.
1: Total.
0: Y marcó sin duda. La película ayudó, ese empujón que siempre dan las películas exitosas, ¿no es cierto? Pero como canción está muy bien también y tuvo su éxito.
1: Sí,
0: ¿no?
1: Sí, porque Brian Ferry la incluye en uno de sus discos como solista de los años 80 y después termina siendo incluida en 9 semanas y media. Con Kim Basinger y con Mickey Rourke.
0: Mickey Rourke, que tuvo una secuela, pero fue un fracaso total.
1: Sí, no fue nada buena.
0: No, tal
1: nada
0: cual.
1: Buena. Y Kim Basinger en un gran momento.
0: Exactamente.
1: Tremendo.
0: Sí, señor.
1: Bueno, hoy día de Casi Clásicos, aquellas canciones que tuvieron su momento de gloria, su cuarto de hora, su media hora, su hora de gloria.
0: Sí, señor.
1: Y que después, decimos nosotros, algunas pasaron un poco, no digo al olvido, pero dejaron de... Por algún motivo dejaron de ser canciones que continuaron viviendo en el tiempo y que llegaron a otras generaciones para convertirlas en un clásico. ¿No? Siempre decimos los clásicos indiscutidos son, la biopic ahora de Michael Jackson, por ejemplo, Bad. Michael Jackson con Thriller, con Billie Jean, temas, de Madonna de aquella época y de los 90 y de los 2000 también de Madonna. La Isla Bonita, Vogue, Like a Prayer.
0: Sultanes del ritmo
1: de Dire Straits. Estamos hablando de
0: super clásicos.
1: Desparramando para todos lados, ¿no?
0: Sí.
1: Ni hablar canciones de aquellas del classic rock de los 70s, Smoke on the Water.
0: Claro.
1: O Una Escalera al Cielo de Led Zeppelin, ¿no? Esas canciones que son indiscutidas y que conoce más de una generación. Antes de ir a los casi clásicos, déjame agradecer. Porque ayer hubo muchos oyentes en el preestreno exclusivo para oyentes de La Nación 104.9 de la nueva película de Iron Maiden.
0: Así es, Burning Ambition.
1: Burning Ambition, 50 años de trayectoria. Está muy bien la película, lamentablemente no pude ir. He leído muchos reviews.
0: Sí.
1: Es una película ideal para los fanáticos. Muchas gracias a la gente de UIP, muchísimas gracias.
0: Bueno.
1: Y un abrazo muy especial a todos los oyentes que tienen, como siempre, una onda espectacular y que vamos ya creando esta gran comunidad de la Nación 104.9.
0: Y qué mejor desde acá poder ofrecer este tipo de experiencias con los oyentes y compartirlas, nosotros orgullosos.
1: Y va a haber, Fer, muchas más.
0: Sí, señor.
1: Y vamos a tener entradas para Iron Maiden en Huracán. Y muchos premios, vinilos de colecciones La Nación, los muñequitos de colecciones La Nación, muchos premios. Con respecto a la película, por lo que me dicen, muy buena. Muy buena, la historia de 50 años, un Bruce Dickinson que en un momento pega el portazo y se va de la banda, los problemas de salud de Dickinson, su cáncer de creo que fue de garganta, después cómo se recupera.
0: Con material inédito, Leo.
1: Incluye mucho material
0: inédito, entrevistas.
1: Entrevistas, Javier Bardem,
0: mirá,
1: que es muy fanático, el actor Gene Simmons de Kiss, bueno, una película ideal para fans.
0: Hasta Lars Ulrich habla ahí.
1: Lars Ulrich de Metallica.
0: Sí, señor.
1: Y una película... En este caso siempre decimos, incluso para aquellos que quizá dicen, pero a mí el heavy metal no me gusta tanto, pero son historias de vida.
0: Exacto.
1: En este caso, historias de vida de una banda
0: banda es un clásico.
1: Claro, no.
0: Iron Maiden.
1: Pero por supuesto.
0: Ahí arriba.
1: Sin hablar. Sin dudar.
0: Sin dudar.
1: Y bueno, hoy tenemos momento de casi clásicos. O sea, ¿arrancás vos?
0: Arranco yo.
1: A ver, ¿qué tenés? Mira,
0: vos
1: tenés
0: por ahí. Cuando explicabas recién un poquito que lo que es un casi clásico, esta banda que.
1: Es algo que inventamos nosotros.
0: Obviamente.
1: No es que vos vas a la Wikipedia de los casi clásicos. No.
0: Ni vas a la disquería y decís, ¿dónde está el sector de casi clásicos?
1: No, es una pavada nuestra.
0: Exactamente.
1: A los que
0: tomó una entidad divina.
1: Sepan, disculpa, ¿vos decís?
0: Sí, tomó entidad. No,
1: yo creo que
0: a la gente le encanta
1: creo
0: esto.
1: Creo que nos arriesgamos demasiado.
0: Le encanta. No.
1: Arriesgamos años de carrera por esta pavada.
0: No temas. Son momentos en que la gente comparte opiniones. Y un tema que estuvo muy presente en las radios, que hoy por ahí no suena, es del 85, Leito, la banda Mister.
1: Sí.
0: ¿Qué opinas?
1: Sí, a ver, ¿con cuál? ¿Con este?
0: Con este.
1: Es un buen ejemplo.
0: Fue un éxito en Estados Unidos.
1: Sí, número uno.
0: Número uno.
1: Número uno con el otro.
0: Yo creo que...
1: Con Broken Wings.
0: Con Broken Wings. Claro. La gente lo escucha. Ah, pero sí, lo conozco. Claro que lo conozco. Y más el estribillo, ¿no?
1: Hay que llegar al estribillo, sí.
0: Exacto. Estamos hablando de Mr. Keery.
1: Keery. Ahí va.

0: Fer, para mí, buen ejemplo de casi clásico. Canción sonó mucho en los 80. Creo que Broken Wings. A ver si la podemos buscar un toquecito, Martín, si podemos. Broken Wings es el clásico indiscutido.
1: Absolutamente.
0: Y esta, que también fue número uno, ya que hablamos de estadística en Estados Unidos, creo que es un buen ejemplo de casi clásico.
1: Bueno, opino lo mismo, gracias. Y Broken Wings fue clásico a tal punto que la hizo... ¿Quién fue que la hizo también, Mariah Carey?
0: No, me acuerdo.
1: No, estoy confundiendo la canción, me parece. Pero bueno, el número uno de ellos es Broken Wings.
0: Este es el clásico indiscutido de Mr. Mister. Y la otra, Carey, que tiene una alusión a un pasaje bíblico. Después vamos a contar
1: eso. Dale, cómo no.
0: Un poquito esta...

0: yo creo que esta sí es clásico indiscutido.
1: Total.
0: Broken sí. Wings, Alas Rotas. Te decía que el tema anterior, Kiri, que dice Kiri Eleison, es, significa Señor, ten piedad. Es el nombre de una oración de la liturgia cristiana. Y
1: ¿En qué idioma?
0: Y es claro ahí. Estoy leyendo esto, no sí. lo sabía. Dice, proviene del griego.
1: Del griego,
0: okay. Y es algo que tiene que ver con la antigüedad precristiana.
1: Mira vos.
0: Sí, el tema anterior, ¿no? Kiri,
1: correcto.
0: Que fue número uno, lo mismo que este. Mister tuvo sus dos números uno y prácticamente sus dos grandes éxitos. En la misma época. Acá siempre se habla de One Hit Wonder. Acá es Two Hit Wonders.
1: Y sí, tranquilamente.
0: Pero bueno, Kiri en Argentina un poquito menos.
1: Y bueno, es un tema que sonó muchísimo, Kiri, ¿no?
0: Claro.
1: Sonó, FM sonó.
0: Acá sonó un montón en Argentina.
1: Y después, viste, nunca más.
0: No, después quedó más esta.
1: Exactamente.
0: Quedó más Broken Wings.
1: Bueno, ¿qué trajiste vos?
0: Yo traje, a ver, cada vez que hablamos de una banda que es un clásico indiscutido, como los Rolling Stones, que sí. están sacando disco nuevo, uh-huh. el próximo 10 de julio sale Foreign Tongues, el nuevo álbum de Sus Majestades Satánicas. A ver, clásicos indiscutidos de los Rolling Stones, de los que conoce tu hijo, tu hija, tu primo, el señor que trabaja en una empresa.
1: Miss You.
0: El carnicero, el sí. verdulero.
1: Y el taxista.
0: Y el taxista.
1: Es el día del taxista.
0: ¿En serio?
1: Saludamos a los taxistas en su día.
0: Queridos taxistas.
1: Y les agradecemos tenerlos presentes siempre ahí.
0: Un abrazo muy grande.
1: Y acompañarnos.
0: Ahí va. Un abrazo muy grande, bueno, a todos los taxistas en su día. Qué buen dato, Fer, que lo tenías.
1: Bien.
0: Bueno, los Rolling Stones. A ver, cinco canciones indiscutidas que conoce todo el mundo de los Rolling Stones. Clásicos, sí o sí.
1: Start Me Up.
0: Miss You.
1: Satisfaction.
0: Podemos
1: Jumping Jack Flash.
0: It's Only Rock and Roll But I Like It. Sympathy for the Devil.
1: Beast of Burden. Angie.
0: Sí, Beast of Burden también.
1: Sí, sí.
0: Angie.
1: Sí.
0: Wild Horses.
1: Ni hablar.
0: Bueno, ahora, este tema, que incluso está relacionado con Argentina y con lo que fue la Sudamérica de los 80. Los Stones tuvieron sus momentos políticos, canciones como Gimme Shelter,
1: sí.
0: por ejemplo, ¿no? Street Fighting Man, canciones que tuvieron que ver con momentos políticos del mundo. Y en una época, Jagger estaba muy obsesionado con lo que pasaba en las dictaduras latinoamericanas de los años 70.
1: Sí.

0: Este fue un disco que, a ver, los Stones tienen, con este que sacan ahora, tienen su disco número 25. Han tenido puntos bajos que ellos mismos
1: sí.
0: han reconocido. Este fue claramente un momento no de los más altos. Y Undercover of the Night creo que puede entrar, porque fue un tema que, entrar en casi clásicos, ¿no? Fue
1: sí,
0: un tema
1: coincido.
0: Que sonó, rotó en radio durante sí. un tiempo, fue...
1: dio que hablar.
0: Dio que hablar. Sí. Y en algún momento, y además tuvo que ver justo con el vos fijate que este tema, si hubiese salido un año antes, la dictadura lo habría prohibido tranquilamente, porque era un tema que hablaba justamente de los desaparecidos, y no solo haciendo referencia a países como Argentina, Chile, sino la situación en los 70, 80 en El Salvador, en Nicaragua,
1: claro.
0: un video filmado en México y los Stones metiéndose una vez más en terreno político, como lo habían hecho en otra época en el Mayo francés, por ejemplo, pero acá con Argentina y con los países sudamericanos. Undercover of the Night.
1: Así se llama y obviamente, para mí, coincido plenamente, es un casi clásico porque no está a la altura de los que mencionábamos antes, obviamente.
0: Yo no recuerdo, por ejemplo, no sé, que algún super fan de los Stones, en todos los shows que hubo en Argentina, en las tres llegadas, no lo hicieron.
1: Aparte, tampoco es un sonido que identifica a los Stones.
0: No.
1: Si bien han hecho de todo, qué sé yo. No es esencia Stone esta,
0: lo,
1: ¿no?
0: Lo que también queremos significar con esto es que las grandes bandas, por más allá de que sean grandes bandas, también tienen sus momentos.
1: Pisan el pianito ahí, como cuando el Fórmula 1 se va, ¿viste?
0: Claro, es tal cual. Sí. Es un buen ejemplo, sí. Fer, Darío.
1: Bueno, vamos, mira.
0: Presentamos cuatro por jueves para aquellos que se suman a esto. Este momento es el momento pavote del pase. Casi clásico.
1: Pero divertido.
0: No, divertido.
1: Mira, yo fui al 85 en un principio, 10 años más acá, para que tal vez abarcar más generaciones y escuchen esta canción de No Doubt. ¿Cómo no la conoces? Claro que la conozco.
0: Just a Girl.
1: Just a Girl.
0: Y esto es muy de una generación, ¿eh? Ojo acá.
1: Y me dirán que es un clásico. Vamos a ver.

0: mí está bien, como ejemplo de casi clásico. Lo que pasa es que los que tuvieron, a ver, los nacidos en el año 80, ponele.
1: Está pasando eso, Leito, está pasando eso.
0: Los que nacieron en el año 80, 81, 79, 78 y en el 95, cuando sale esta canción, tenían entre 14 y 17 años, lo más probable es que te digan, no, esto es un clásico.
1: Hay algunos que veo en los comentarios, para mí es un clásico, otros dicen que no.
0: Bueno.
1: Es generacional.
0: Lo que pasa es que este disco sí tenía un clásico indiscutido que atravesó generaciones.
1: Sí.
0: Que fue
1: Don't Speak.
0: Don't Speak, exactamente. Sí. Don't Speak, de aquel tercer disco de No Doubt.
1: Sí.
0: Que es increíble que tenga 31 años esta canción.
1: Parece mentira.
0: No puede ser.
1: Vos sabés que No Doubt está comenzando una residencia en The Sphere, en Las Vegas.
0: Sí.
1: Mira
0: sí,
1: vos.
0: Sí, interesante. Vos sabés que hay buenas residencias para. Bueno, la de Metallica, que se viene en The Sphere allá en Las Vegas, como bien decía Fer. ¿Y sabés con qué van rellenando?
1: ¿Con qué?
0: Cuando no tienen shows, rellenan con la proyección del Mago de Oz.
1: Ah, sí señor, sí señor.
0: Los días que no hay nada.
1: Sí.
0: Y no son baratas las entradas, ¿eh?
1: No son baratas.
0: Ves el Mago de Oz de una manera
1: inmersiva.
0: Súper inmersiva.
1: Claro, tal cual. Y con un sonido totalmente distinto, ¿no?
0: Tal cual.
1: Buena idea. Bueno, completamos con el tuyo.
0: Bueno, yo tengo uno que ya hemos traído a la mesa, porque hay algunos que se van repitiendo, cómo se va renovando la audiencia. Un tema que fue número uno en los años 90.
1: Ok.
0: Una banda canadiense, vos te vas a acordar muy, pero muy bien. La banda de las. La banda que saca la canción de las M's.
1: Ah, sí, señor.
0: Ya está sonando.
1: Crash Test Dummies.
0: Los Crash Test Dummies.
1: Sí, señor.
0: Y con esta siempre nos queda la duda. ¿Se quedó a mitad de camino o terminó convirtiéndose en un clásico de los 90?

0: acuerdo cuando salió este tema, me encantaba. No, ¿viste esas canciones que no, no, no era algo distinto? Sí, sí, la sí. voz de este, ¿cómo era? Brad Roberts.
1: Brad Roberts, una voz
0: sí,
1: impresionante.
0: Hay una voz baja.
1: Sí, tono, sí, un barítono bajo.
0: Barítono bajo, tal cual. Sí, y banda canadiense, Crush Test Dummies.
1: Mucho en TV, ¿no?
0: Esta mucho época, en TV. ¿Viste? Tal cual. Tal cual.
1: Esa sí, estética,
0: sí.
1: ¿No?
0: Este disco también tenía, si no me. No, este era Afternoons and Coffee Spoons.
1: Ah, ¿te acordás?
0: No sé si era esa la canción, ¿eh? Pero bueno, no importa. El disco fue God Shuffles His Feet, eso sí me acuerdo. El nombre del álbum del año 93. Sí, había un tema. Afternoons and Coffee Spoons.
1: Bonito, sí.
0: Que es linda canción. Sí, linda, claro, canción. Linda canción. Muy en la onda de esas bandas como Spin Doctors.
1: Sí, señor.
0: Counting Crows.
1: Total.
0: Hootie and the Blowfish.
1: Sí, señor.
0: Muy de esa. De ese sonido noventas,
1: sí.
0: Después de la explosión del grunge, ¿sí? Bueno, para mí un buen ejemplo de casi clásico.
1: Para mí también.
0: De una canción que me gusta mucho, mucho,
1: sí,
0: mucho,
1: sí, señor.
0: Y que Fernando Iannello va a anunciar.
1: Así, esto se anuncia así, ¿eh?
0: Ahí va.
1: Tal cual sí. Está, ¿eh?
0: Ponemos.
1: Son tres M's, cuatro veces, ¿eh?
0: Sí, son las canciones que fueron creadas para ridiculizar a los locutores. Obladí, Oblada de los Beatles, de Dududú, de Dadada, de The Police y...
1: Le ponemos el pecho a todo, Leito.
0: A todo.
1: A todas las circunstancias.
0: Fer, querido, un placer, Leo, enorme.
1: Igual para mí. Mañana nos reencontramos, viernes. ¿Qué les parece? Comenzamos juntos el último día de la semana con un buen abrigo tempranito, ¿eh?
0: Mañana frío, ¿no?
1: 8 de mínima.
0: ¿Y hoy viento?
1: Hoy viento. Así que agarrarse,
0: bueno.
1: Un placer acompañarlo. Cerramos con Daft Punk, The Weeknd, I Feel It Coming.
0: La veo venir, ¿eh?
1: La veo venir.
0: I Feel It Coming.
1: Chao.
0: Chao, querido.
1: Chao, chao.

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1: Aquí estamos arrancando la mañana, 10:30, espero que todos estén muy, pero muy bien. 16 grados 4 la temperatura máxima hoy, 20 con tiempo ventoso con algún chaparrón, mañana mejorando con descenso de la temperatura. Y para arrancar, Génesis.

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6: 10:35 minutos, efemérides a esta hora en La Nación 104.9, más música. Y vamos a arrancar con una canción lenta de aquellas de los años 80. Una canción que un día como hoy alcanzaba el puesto número 1 en el ranking de singles en el Reino Unido. Estamos hablando de Spandau Ballet y uno de sus grandes éxitos. Linda canción, ¿eh?, para esta mañana nublada en la ciudad de Buenos Aires. Spandau Ballet, True.

La Nación 104.9 más música, gran número uno para recordar un día como hoy. En 1983, Spandau Ballet saca el single True. Después, la base de este tema la iba a usar un grupo llamado Boys to Men en una canción con un título extraño. Bueno, no sé si extraño, pero era un título poco frecuente. Set Adrift on Memory Bliss. La base de esa canción, que fue un tremendo éxito en Estados Unidos, de una banda de hip hop y de rhythm and blues, es la de este tema True. Es decir, el tema renace en los años 90, gracias también a ese grupo, a Boys to Men, ¿no? Y True era el número uno, un día como hoy, en el año 1983. Son las 11 menos 20. Una de las grandes canciones de Pink Floyd sale como single un día como hoy en 1973. Había, entre otras bandas, dos grandes bandas británicas que no estaban de acuerdo con cómo las compañías discográficas promocionaban sus discos. Es decir, no estaban de acuerdo con los singles. Esta fue una guerra que tuvieron básicamente Pink Floyd y Led Zeppelin, entre otros grupos, ¿no? Pero nombramos a dos bandas enormes. Pink Floyd y Led Zeppelin decían: ustedes están cortando nuestro arte, lo están rebanando, lo están cercenando y no están poniendo la obra completa, o no le están dando lo que nosotros pretendemos que sea la trascendencia de nuestra obra artística, no se la están dando a nuestros oyentes, cortando singles. Y del otro lado, entendible también, el sello discográfico les decía a estas bandas: ustedes tienen que entender que nosotros, para promocionar estos discos, necesitamos canciones. Canciones que se destaquen para que la gente después vaya y haga lo que ustedes pretenden, que es escuchar un disco como una obra completa. En este caso, ese disco era ni más ni menos que El Lado Oscuro de la Luna. Y hablo de esto porque Pink Floyd, siempre a regañadientes, lanzó sus singles, más en la época en que ya se había ido Syd Barrett del grupo, con sus problemas de serias adicciones, su locura en algún punto, y ahí quedaron Gilmour y Waters al mando de la banda, y siempre a regañadientes con la publicación de singles. Igualmente tuvieron que hacerlo porque terminaban entendiendo que no había otra manera de promocionar un disco. Y en el medio de todo eso sacaban un single que hablaba de lo que ellos estaban viviendo en aquel entonces, de cómo la obsesión por el dinero te cambia la vida, de lo que les estaba pasando en el seno de la banda, que de pronto se estaban llenando de plata y ellos estaban en esa situación de no poder controlar algunas cosas, de tener que darle la mano al enemigo. Ustedes, si recuerdan, hablando de esto de darle la mano al enemigo, recuerdan la portada de Wish You Were Here, que fue el disco posterior al Lado Oscuro de la Luna. ¿Se acuerdan la portada de un hombre en un set de filmación en California? Un hombre bien vestido, o dos hombres bien vestidos, de traje, y uno le da la mano al otro y hay uno que se prende fuego. ¿Por qué? Porque el que se prende fuego es como que se está inmolando haciendo algo que no siente, teniendo que, para el concepto de Pink Floyd y más que nada de Waters, teniendo que transar con la industria, con lo que marcaba aquel periodo de la industria musical de los años 70. En ese contexto, y dentro de lo que fue la magnífica obra del Lado Oscuro de la Luna, Dark Side of the Moon, sale un día como hoy, 7 de mayo del año 1973, el single Money, con el ruido de la caja registradora que aporta el genial Alan Parsons, ingeniero de sonido de este disco, y el bajo de Roger Waters.

Money de Pink Floyd, uno de los grandes éxitos de la banda británica, sale como single un día como hoy en 1973, lo que iba a ser uno de los momentos más altos de, y más populares, también hay que decirlo, de aquel disco Dark Side of the Moon. Bueno, hoy tenemos particularmente un par de discos para recordar momentos del año 1991, ¿sí? Vamos a empezar con el grupo Orchestral Maneuvers in the Dark, OMD, aquellos que acá en Argentina se habían hecho muy conocidos básicamente con el tema Secret, entre otras canciones. Circunscribir a OMD a solo Secret sería una total falta de respeto para un grupo que tuvo grandes, grandes, grandes canciones en los 80, If You Live, So In Love, Forever Live and Die. Bueno, eso fue durante los años 80. En el 91 sacan un muy buen disco que se los recomiendo. Si te gusta el pop de sintetizadores de los 90, aunque con una mirada hacia la década anterior, OMD es muy 80s. Bueno, sacan un disco llamado Sugar Tax, que vamos a recordar. Este tema es Sailing on the Seven Seas.

Repaso por este disco, Sugar Tax, que sale un día como hoy, fue el octavo disco del dúo británico orchestral Maneuvers in the Dark, OMD. Sale el 7 de mayo de 1991. Este fue el éxito, es el clásico que queda de este álbum de comienzos de los 90. Pandora's Box, OMD.

se llama Then You Turn Away, que recordaba mucho a Forever Live and Die, que había sido un éxito de los 80 de OMD. Este era un sonido también muy de sofisti-pop de la época, con mucho sintetizador, con música para bailar y algunas canciones un poco más tranquilas. Este fue el tercer single de este disco Sugar Tax de OMD. Se llama Then You Turn Away.

Reino Unido, no te digo que están a la altura de un dúo como Pet Shop Boys, hablando de dúos de pop electrónico que se hayan destacado en los 80, pero casi, ¿eh? Acá quizá no, o en otros países no, pero OMD, particularmente en el Reino Unido y en Europa, logró trascender muchísimo, y de hecho es un dúo que sigue vigente. Sacaron un disco, el último, en 2023. Bueno, este álbum se llama Sugar Tax, sale el 7 de mayo de 1991. Ese mismo día, mes y año, salía el disco de una banda que parecía muy promisoria y después se fue quedando en el camino, no tuvo mucho más que este primer disco llamado Schubert Deep, que fue el debut de los británicos de EMF, los que lograron un gran éxito, número uno de hecho esta canción en Estados Unidos, siendo británicos, Unbelievable.

Un tema que fue un gran, gran éxito allá por 1991, como te decía, número uno en los Estados Unidos. Recién fuera de micrófono hablábamos, que es un comentario que siempre se da en la radio, sonaban muy, muy yankees los EMF, siendo una banda inglesa. Por eso también ese sonido, y además en esa época, 1991, esa mezcla de rock y música dance al mismo tiempo hizo que la canción fuese muy popular en Estados Unidos, al punto tal que alcanzó el número uno en el Hot 100 de la revista Billboard, en el ranking de singles de las 100 mejores canciones de la semana. Bueno, y para de a poquito ir cerrando, porque después nos va a quedar un efemérides, como siempre dejamos una para compartir en el pase con Martina a la 1:00 p.m, el cumpleaños de Thelma Houston, iba a decir Whitney, no, Thelma Houston, que hoy cumple 80 años, una de las divas de la música disco de los años 70. Bueno, hoy cumpleaños Thelma Houston, lo vamos a dejar para la 1:00 p.m. Y para cerrar este momento, recordar a Coldplay, que sacaba el primer single de su disco Music of the Spheres. El single salía el 7 de mayo, un día como hoy en 2021. Increíble que esta canción, que suena tan reciente y tan de ahora, ya tenga 5 años. El tema es Higher Power.

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0: Dolores O'Riordan, a quien siempre recordamos aquí en la radio, la gran voz de Cranberries, aquel grupo irlandés, estaba pasando por un momento de nostalgia y de desapego, porque la banda de pronto se había hecho muy popular y tenían que salir de gira, como pasa siempre con estos grupos. Entonces, en el momento de, al momento de extrañar a su familia, su tierra, Irlanda, su hogar, compone este tema llamado Ode to My Family, que resulta ser uno de los grandes éxitos de los irlandeses durante aquella década de los años 90. Aquí estamos, 11:22 minutos, temperatura en Buenos Aires 17 grados, máxima para hoy de 20, con lluvias, con algunos chaparrones, con viento, y ya para mañana viernes también con tiempo ventoso y descenso de la temperatura.
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11:34, estás escuchando La Nación 104.9 más música, Madonna con Like a Prayer. Bueno, hablando de Madonna, no te olvides que se viene nuevo disco, que ya hay un par de canciones que se conocen de Confessions 2, ya que tenemos este clásico con Like a Prayer. Recordar la canción nueva, por si no la escuchaste todavía, o si no le prestaste mucha atención, aquí está el adelanto con Sabrina Carpenter. 3 de julio sale Confessions 2 con la producción de Stuart Price. La continuidad de Confessions on a Dance Floor, disco que tiene 20 años, y ahora sale esta segunda parte, digámoslo así.

La canción la habían estrenado en vivo el último 17 de abril, cuando Madonna se une en el escenario a Sabrina Carpenter, que estaba en el escenario central del Festival de Coachella en los Estados Unidos. Hicieron Like a Prayer, que recién escuchábamos justamente, hicieron Vogue y también estrenaron públicamente este Bring Your Love, que al día siguiente o a los pocos días apareció en las plataformas.

algunos títulos del nuevo disco de Madonna que están dando vueltas ahí como tracks que serían los confirmados, los títulos nada más: Forgive Yourself, Fragile, Freedom, Love Sensation y One Step Away. Igualmente, para tener el dato contundente, ¿sí?, y confirmado, habrá que esperar quizá unos días más en que se vaya develando alguno que otro single. Seguramente para antes del 3 de julio tengamos una o dos canciones nuevas más de Madonna. Para los más fanáticos, no solo va a estar en plataformas, sino que también se va a publicar en vinilo, en compact disc y también en cassette. Bring Your Love, lo nuevo de Madonna con Sabrina Carpenter.

La Nación 104.9 más música. Aquí estamos acompañándote en este mediodía casi nublado. Como todos los mediodías, no te olvides, tendremos muy buena música en vivo. A las 12, siempre de lunes a lunes, abrimos con un buen clásico en vivo. Veremos qué es lo que tenemos para el día de hoy. Quiero recordarte que hay un montón de concursos que se vienen para invitarte a los mejores recitales, los mejores shows aquí en Argentina. Mira, entre otras cosas, somos radio oficial de Wolf Alice, que van a estar en el complejo Art Media. Esto es el 25 de mayo. Wolf Alice, una banda impresionante de la escena del nuevo rock británico, una mezcla entre rock, hardcore por momentos. El último disco no viene tanto por ahí igualmente. El último disco es como uno de los más accesibles de Wolf Alice. Bueno, tenemos también Robert Plant en el Gran Rex, que está el 10 de mayo agotado. El 11 de mayo todavía quedan entradas para el cantante de Led Zeppelin aquí en nuestro país. Y se vienen también unos shows alucinantes en el Movistar Arena, para los cuales también vamos a tener entradas para vos. Por ejemplo, Andrés Calamaro, 26 de mayo, 27 de mayo, 3 de junio y 8 de junio. 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Y no te olvides que somos radio oficial de Robbie Williams en Argentina, con 3 shows sold out el 1, 2 y 4 de octubre en el Movistar Arena. También vamos a tener entradas para el X Take That, que vuelve a nuestro país. 11:53 minutos. Estos son Los Ramones, Baby I Love You, en La Nación 104.9. Más música.

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16: Sabemos que es uno de los Unplugged favoritos de los años 90. Cumplió 30 años de edición el último 12 de marzo, porque salió el 12 de marzo de 1996. Se grabó en agosto de 1995 en los estudios de Sony Music, allí en el corazón de Nueva York. No podía ser otra ciudad sino Nueva York, donde Kiss grabara su disco Unplugged, que hoy vamos a recordar con Sure Know Something, como todos los mediodías, en La Nación 104.9. A esta hora, más música en vivo.

0: Estamos pensando acá, a ver qué opinan, ya que está nublado, que está destemplado, que está gris, hacer, no lentos, que es lo que a veces hacemos en días como estos, pero sí unplugged, sí acústicos, como este de Kiss, hasta las 12:30, minutos más, minutos menos. ¿Tenés algún unplugged favorito? Bueno, te leemos en redes. En Twitter, @lanacionmusica, @soyLRodríguez. Y también si estás siguiendo nuestra transmisión en vivo en YouTube, La Nación 104.9 más música. Hacemos un bloque de singles acústicos de grandes canciones, no lentas necesariamente, acústicas grabadas tampoco necesariamente en los 90, en los días de oro de MTV.
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0: Vamos a recordar el unplugged de Alanis Morissette, acá haciendo un cover de The Police, King of Pain.

Bueno, gracias por los aportes. Ahí estamos haciendo una publicación, porque esto lo estamos improvisando, no lo teníamos planeado. Dijimos, si arrancamos la hora con un Unplugged de Kiss, sigamos con Alanis Morissette, sigamos con Charlie, ¿por qué no? Grandes Unplugged también han tenido nuestros artistas argentinos. Charlie García, Ratones Paranoicos, Soda Stereo. Ahí está Charlie recordando a Spinetta. Charlie, de gran performance vocal en este Unplugged particularmente, no sé qué opinan, con la gran y recordada María Gabriela de Pumer. El tema que hizo Charlie con Luis Alberto Spinetta. Momento Unplugged en el mediodía, rezo por vos.

Momentos de acústicos, momentos de grandes unplugged. Charly García, rezo por vos. Qué buen unplugged que hizo Charly, ¿eh? Estaba funky, estaba cerca de la revolución, promesas sobre el bidet, no soy un extraño, los dinosaurios, demoliendo teles, entre tantas, tantas otras. Uno de los primeros registros unplugged fue el de Paul McCartney, que no tuvo tanta trascendencia, porque de hecho en un momento hasta hubo una versión pirata dando vueltas antes de la edición del propio álbum por parte de Paul McCartney, del sello Parlophone, y había un bootleg. Por eso el Unplugged de Paul McCartney, que sale en el 91, se llamó Unplugged The Official Bootleg, el pirata oficial, el disco pirata oficial. En aquel álbum, o en aquel show, registrado también para MTV en 1991, Paul McCartney incluyó desde ya muchas canciones de su etapa como solista y muchos covers de artistas como Bill Withers, como Gene Vincent, entre tantos otros, y por supuesto también canciones de los Beatles como Blackbird.

Versión acústica, Phil Collins de In The Air Tonight. Phil Collins tuvo su primer éxito con esta canción cuando no le estaba pasando nada bien con su mujer, se estaba separando de su primera mujer. Eran las épocas en que Genesis también tenía un momento decisivo o de transición hacia lo que iba a ser el nuevo sonido de los 80. Y un Phil Collins, más allá de la angustia de la separación, muy inspirado. Bueno, gracias a los que están escribiendo, ahora voy a leer algunos mensajes. Algunos piden algunos unplugs que son alucinantes. Por ejemplo, acá Vic me dice, Victoria Marino, el de 10,000 Maniacs para MTV. Vamos a ver si después encontramos algo de ese muy bueno del grupo, que acá le decíamos los 10,000 Maníacos o 10,000 Maníacos, pero es 10,000 Maniacs, muy buen unplug realmente. Bueno, el de Eric Clapton, el de Nirvana, el de Soda Stereo. Gracias a todos los que están ahí poniendo cuáles son sus favoritos. Y hay uno que quizá no es tan conocido, pero que tuvo un momento muy emotivo y un cruce de... Porque esto es lo lindo también de la música a veces, cuando se dan esos cruces que vos decís... Mira, por ejemplo, ahora sale el nuevo disco de los Rolling Stones y ves a Robert Smith que va a tocar, que participó en el nuevo disco de los Stones que sale el 10 de julio, ¿no? Decís, ¿alguna vez te lo imaginabas a Robert Smith tocando con los Rolling Stones en un mismo estudio, con Mick Jagger, con Keith Richards? Bueno, como decimos siempre, la música todo lo puede y son maravillosos esos cruces, que lo emparento con lo que vamos a escuchar, que es una versión de Wind of Change, de Scorpions, banda de hard rock alemana, con un cantante pop como Morten Harket de Aja. Fíjate qué lindo cruce, ¿no? Aja y Scorpions, en esta versión acústica grabada en Atenas, en el año 2013, Wind of Change.

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10: En 1991, The Cure había publicado su célebre Disintegration, un gran disco que sirvió también como puerta de entrada a la banda a los años 90 y a grabar en el formato de moda de aquel entonces. A los más jovencitos les decimos siempre que lo que hoy es el fenómeno del Tiny Desk, salvando las distancias claramente, fue el fenómeno de los Unplugged durante los años 90 y también durante los 2000. Vamos a recordar a The Cure, Unplugged, en este momento especial que estamos teniendo en la radio, con In Between Days Without You.

0: Qué bien que canta Tom Chaplin, porque acá también, en estos formatos, es cuando los artistas, en el caso de los cantantes, pueden lucirse o no, o mostrar quizá alguna que otra falencia, ¿no? Cuando no se sienten con toda la banda, con toda la parafernalia de un vivo, y más despojados en un formato acústico, en un formato unplugged. Bueno, King, con la gran voz de Tom Chaplin y el clásico Everybody's Changing.
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0: Y hoy vamos a vincular este momento de acústicos que tuvimos ganas de compartir con ustedes en este mediodía nublado del jueves en Buenos Aires, con justamente con lo que es el significado del momento de Pan American Energy, es el tema Evergreen, esas canciones que perduran en el tiempo y que traspasan generaciones. Aunque acá se da un caso muy pero muy particular del cual ya hemos hablado muchas veces. Una gran canción de David Bowie, que fue conocida por muchos chicos y chicas en los años 90 gracias a la gran versión que hizo Nirvana. De hecho, muchos jóvenes de aquella época pensaban que era una canción de Nirvana, hasta que con el tiempo todos se dieron cuenta que no, que en realidad había que hurgar un poquito más e ir a los mejores discos del Duque Blanco de los años 70. En el momento Evergreen, presentado por Pan American Energy, vamos a recordar del Unplugged de Nirvana, el gran clásico de David Bowie, The Man Who Sold the World.

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2: Bueno, ya que estamos, seguimos hasta la una, ¿eh? Mucha gente que se engancha, muchas gracias por los mensajes. In Excess, formato acústico. Esto es medio una rareza realmente, pero una belleza también, la versión que hacen de Never Tear Us Apart.

0: La Nación 104.9, más música, momento acústico, momento Unplugged. ¿Qué haces, Martu? ¿Cómo va? ¿Bien?
1: Asombrada con esta versión.
0: Es muy linda.
1: Chains
0: muy
1: of Love con un banjo sonada
0: con
1: ahí
0: banjo.
1: De fondo.
0: Eso es lo magnífico que tiene la música. Mira, recién hablábamos, contábamos acá con la audiencia, compartíamos esos cruces que a veces se dan en otros formatos, ¿no? Así como ayer hablábamos que Robert Smith va a estar en el nuevo disco de los Rolling Stones.
1: Sí.
0: Hoy pusimos una versión de Scorpions con The Wind of Change con Scorpions y con Morten Harket, el cantante de Aja. Fíjate qué cruce, ¿no? Una banda como Scorpions de hard rock, de heavy metal, con una banda como Aja.
1: De pop, estrictamente, ¿no?
0: Y una gran versión de Wind of Change. Y acá, Erasure, que es una banda de corte bien de pop, de sintetizadores bailable,
1: total,
0: se mete en Nashville. En el grabado esto, en este lugar que vos conocés seguro, es el ¿cuál es el teatro?
1: El Gran Ole Opry.
0: Creo que fue ahí, seguro que fue en el Gran Ole Opry, donde se graba este Unplugged de Erasure.
1: On the Road to Nashville.
0: On the Road to Nashville. Ese es el nombre de este
1: auditorio de Ryman, claro, lo dice así, el Gran Ole Opry, tal.
0: Bueno, ahí está. Listo. Y los Cowboys. Era Secreto de la Montaña. Era secreto. Ese DVD, porque también está en DVD.
1: Ay,
0: esto
1: lo voy
0: de
1: a buscar.
0: Es buenísimo. Secreto de la Montaña, todos los cowboys bailando.
1: Pero con un final un poco más feliz, ¿no? Porque
0: con un final más feliz.
1: Qué drama esa
0: tal
1: película.
0: Tal cual. Pero muy astutos ahí. Andy Bell y Vince Clark metiéndose en el seno de la comunidad gay de Nashville.
1: Muy bien.
0: Y hacer. Había también mujeres, no estoy diciendo eso. O parejas heterosexuales,
1: sí,
0: ¿no?
1: Sí, pero jugado,
0: pero
1: igual, porque aparte es el sur de Estados Unidos, donde obviamente estamos en el año, en el siglo 2000, en el nuevo milenio, esto es de 2007, pero digo, no es Nueva York, no es California,
0: no,
1: tampoco.
0: No, claro, mucho más conservador.
1: Y sí, más tradicionales.
0: Es muy bueno el DVD y muy bueno el repertorio. Temas como Olamour, como Stop Blue Savannah, Chains of Love, que recién escuchábamos, sí, en formato acústico country.
1: Y cierran con el Little Respect. Necesito escuchar esto, porque claro, sí, ya es raro, bueno, que es Erasure acústico y encima con eso, un toque,
0: claro,
1: country.
0: Claro, bueno, pero ahí te das cuenta lo buenos músicos que son los que se le animan al acústico.
1: Sí.
0: Que no cualquiera, es romper, ¿verdad?, con un molde y de alguna manera reinventarse. Preguntale si no al Clapton de los 90 con Leila.

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0: Tenías a Billy en formato acústico.
1: Nunca había escuchado esta versión. Muy linda también. Linda, ¿Cuál es el contexto? ¿Este tiene un unplug, señor?
0: Sí, tiene una sí, lo que pasa es que hubo muchas grabaciones que no terminan trascendiendo tanto. Mismo Paul McCartney. Paul McCartney tiene un unplug que se llama The Official Bootleg. El pirata oficial, hoy lo contábamos, grabado en el año 91.
1: Nunca lo escuché.
0: Hubo muchos que pasa que hubo unplugs que fueron muy, muy destacados. Nirvana, Clapton, Rod Stewart, R.E.M.
1: Charlie García,
0: Ratones Paranoicos, Soda Stereo.
1: Bueno,
0: ¿Y el
1: de Paul es medio pelo?
0: No, con respeto,
1: por supuesto, lo decimos.
0: No tuvo buenas críticas cuando salió, recuerdo eso, pero después, bueno, con el tiempo... como que las cosas, viste, el tiempo las va acomodando un poquito. Acá había algunos oyentes que pidieron algo, un unplug buenísimo, es muy bueno, de una banda que no es tan conocida, que es conocida, pero quizá no tanto, los 10,000 Maniacs, los 10,000 Maníacos, que lanzan un unplug en 1993, cuando estaba en su formación La Chica, que era Natalie Merchant.
1: Qué linda voz
0: Natalie Merchant, que después terminó teniendo una muy buena carrera como solista. A ver si tenemos ahí un poquito. Mirá lo que es esta versión unplugged.
1: Ay, me suena.
0: De Because the Night.
1: Tema de Bruce Springsteen.

0: Natalie Merchant, me encanta, me encanta. Tiene unas canciones después en los 90, Carnival, recuerdo una divina. Sigan la, a las chicas, chicos, ya no tan chicos, chicas de los 90, que escuchaban esas voces femeninas. Siempre estaba Alanis Morissette como faro,
1: claro,
0: pero había muchas otras. Tori Amos, que acaba de sacar un disco nuevo, Natalie Merchant,
1: Dolores O'Riordan, tal vez.
0: Sí, más solistas, te digo, okay. pero igual, sí, sí, entra. Amy Mann, hay un montón. Bueno,
1: en serio, buena década para las chicas, los 90.
0: Tremenda, tremenda década, porque son las chicas que se criaron escuchando a las Carole King y Joni Mitchell. En los 80 fue más una Susan Vega, una Tracy Chapman, y ya en los 90 estas chicas, siempre, ¿no?, la número uno, ahí terminaba siendo Alanis Morissette. Chicas con contenido, digámoslo así.
1: Un poco enojadas, tal vez.
0: Enojadas, con ganas de hacer catarsis.
1: Y con los puños llenos de verdades.
0: Sí, sí, sí, realmente era así. Bueno, este Unplugged es buenísimo, escúchenlo. Sale en el 93, el de 10.000 maníacos, 10.000 maniacs. Y acá te voy a matar con un dato a vos, Martu.
1: A ver.
0: Porque no está, salvo en la versión en Laserdisc en su momento. Laserdisc era... Era un disco láser, como un CD, pero gigante, que tenía su propia reproductora.
1: ¿Tuviste? ¿Llegaste a tener?
0: No llegué a tener.
1: Yo nunca vi, mis manos nunca tuve uno.
0: No, era, imagínate un vinilo, o mejor dicho, un CD con un tamaño de vinilo.
1: Mirá vos.
0: Con el mismo material y todo, que se metía en un reproductor y bueno, y lo escuchabas. Era lo que. Era lo que el VHS lo que el CD al vinilo era el VHS al Laserdisc.
1: Pero no alcanzó tanta masividad, ¿no?
0: No.
1: Ok. No. ¿Y por qué te acordaste del Laserdisc?
0: Porque en la versión del Laserdisc de este concierto de los 10.000 maníacos, de 10.000 Maniacs, hay unos bonus tracks alucinantes que incluyen a David Byrne cantando, entre otras canciones, Jolene.
1: No.
0: Sí. Yo, esto debe estar en YouTube, debe estar o en algún lugar.
1: Si lo tengo
0: lugar,
1: que escuchar, sí, del Laserdisc, me muero, no tengo ni dónde reproducirlo.
0: No, acá estoy viendo que hay algunas reediciones en CD de este Unplugged de 10.000 Maniacs, que incluyen la versión de Jolene y algunas otras canciones más.
1: Con
0: David Byrne de los Talking Heads.
1: Hermoso. Bueno, la voy a buscar.
0: Para cerrar este momento, Martu, hoy cumple, y cambiando rotundamente, agradeciendo a todos los que se engancharon con esta horita de música Unplugged, hoy cumple 80 años Thelma Houston. Thelma Houston es una de las reinas de la música disco.
1: Ok.
0: Ahí con Donna Summer, básicamente era Donna Summer la número uno. También eran días en los que Diana Ross hacía lo suyo.
1: También.
0: Pero ya Diana Ross venía de antes, ¿no?
1: Y Donna tenía ahí de aliado a Giorgio también.
0: Claro.
1: Eso la debe haber impulsado bastante,
0: sí,
1: ¿no?
0: Sí, sí, sí, sí. Thelma Houston tuvo varios éxitos, pero más que nada la canción que se destacó fue la de Don't Leave Me This Way. Así que hoy que cumple 80 años Thelma Houston, bueno, cerremos con ella.
1: Dale,
0: ¿te parece?
1: Me encanta.
0: Hasta mañana.

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La Nación 104.9, más música, Génesis, Jesus, He Knows Me. Cuando 29 minutos ya pasaron de las 13 horas, soy Martina Sotopose. Del otro lado del vidrio está Guido Almirón, ya aferrado a los controles, a cargo de la puesta al aire, y vamos a acompañarte hasta las 4 de la tarde con las mejores canciones y con todo lo que tenés que saber. En un ratito vamos a hacer un repaso por las noticias más importantes del día, recordándote que, bueno, todas las mañanas Fer y Anhelo te acompaña con la mejor música y con toda la información que necesitas para empezar el día. Vamos a seguir reforzando esa información, pero ahora vamos a hablar del clima. ¿Qué dice el pronóstico? ¿Qué dice el Servicio Meteorológico Nacional para esta jornada de jueves en la ciudad de Buenos Aires y alrededores? Temperatura actual 16 grados una décima, humedad 77%, el cielo está nublado y todavía hay probabilidad de algunos chaparrones. Va a haber esta probabilidad de tiempo inestable hasta el cierre de la jornada e incluso hasta mañana a la madrugada. Después, durante el día, mañana viernes, cerramos la semana sin lluvias, pero sí va a estar muy, muy ventoso y va a haber un marcado descenso de la temperatura. Mañana viernes, mínima pronosticada 8 grados, la máxima va a llegar a los 14.

La Nación 104.9, más música. 15 minutos falta para llegar a las 14 horas, 16 grados, una décima la temperatura actual en la ciudad de Buenos Aires, y George Michael con Outside, entre los clásicos que estamos disfrutando de acá a las 4 de la tarde. Ahora Dire Straits, Money for Nothing, en La Nación 104.9. Más música.

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1: 14 horas, un minuto en todo el país. Temperatura actual 16 grados, una décima. Humedad 77%. Milei anunció que va a enviar al Congreso otro proyecto para incentivar grandes inversiones. El presidente comunicó la medida económica a través de sus redes sociales y explicó que tendrá mayores ventajas que el régimen incluido en la ley bases y que apunta a generar empleo. Ascienden a 9 los casos sospechosos de hantavirus en el crucero. 5 cuadros fueron confirmados por laboratorio, según reportó la Organización Mundial de la Salud. En paralelo, la empresa del crucero reconoció que más de 30 pasajeros bajaron en una isla del Atlántico tras la primera muerte. 14 horas, 3 minutos en todo el país. Temperatura actual en la ciudad de Buenos Aires, 16 grados, una décima. Humedad, 77%.
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1: Y damos comienzo a una nueva hora en este jueves nublado, en el que sigue la probabilidad de chaparrones. Y vamos a dar comienzo a 60 minutos durante los cuales vamos a estar escuchando canciones de Coldplay, algo de Queen, vamos a tener a Garbage también, pero abrimos la hora con Billy Idol y este clásico que en realidad es un cover. Esto es Money Money en La Nación, 104.9, más música.

La Nación 104.9, más música, pasaba Coldplay, pasaba Paradise. 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